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0: Muy buenas tardes a todos sus oyentes. Gracias de nuevo por acompañarnos otra vez. Estamos aquí en la 3ZZZ en el Deportivo con ustedes Oscar Galindo, Manuel Cebrián, Moisés Maldonado y Kini Cabezas, el director del programa. ¿Cómo vas, Kini?
1: Buenas tardes, dame el micrófono porque si no, no voy a poder contestar, ni los demás tampoco. Buenas tardes, Oscar, bienvenido de nuevo. ¿Cómo andas?
2: Bien, bien.
1: Se nota que se te ha ido la mano en el control estas semanas que has estado.
3: Las vacaciones son muy malas.
1: Sí. Trabajando.
0: Bien. Volviendo al ruedo.
1: ¿Qué tal, chicos? ¿Cómo estáis?
3: Bueno, bien. Feliz lunes a todos.
1: Feliz lunes.
3: Y comenzando la semana, ¿no? El fin de semana tranquilo, relajado. Y bueno, vamos a ver qué nos da esta tarde, sí, el Deportivo.
0: Siempre pasan muchas cosas.
1: Yo el fin de semana de Rodríguez.
4: Un lunes más veraniego, ¿no? Hoy sí, ya se sintió más el calor que viene a Melbourne.
1: Mira, de verdad que ha sido, yo creo que el fin de semana que más he disfrutado las motos. Porque como he estado solo en casa, o sea, no tenía nada que hacer. Me he visto desde los primeros entrenamientos hasta los últimos entrenamientos, encima con el horario bueno, que nos tocaba buen horario.
0: Sí, porque ya tenemos, están en esta zona horaria.
1: Están en Japón, han estado en Japón, pero bueno, de todas maneras ahora no lo va a contar Rafa, que ya lo tenemos con nosotros en directo, que él sabe mucho más de esto que todos nosotros. Pero han pasado muchas cosas, yo he visto muchas cosas este fin de semana fuera de las carreras pero bueno, ¿qué nos va a contar él? Rafa, buenas tardes, ¿cómo estás?
5: Hola, muy buenas tardes, pues emocionado todavía y con...
1: Me encantan tus gafas.
5: Son con las que veo las motos después de fotografiarlas, así lo veo todo más claro. No así algún dirigente del actual Dorna, que lo ve todo
1: de otro color,
5: se le nubla la vista. Pues muy buenas tardes a todos los amigos cabeza abajo de la 3ZZZ. Aquí estamos en Tokio, esperando al avión de hoy a Indonesia. Así que
1: hoy salís ya para Indonesia.
5: Sí, hoy salimos ya para Indonesia. Llegaremos mañana martes, miércoles un poco, bueno, tranquilo, lavandería, porque no ha habido tiempo de pasar por ningún sitio, y lavandería a tope, y prepararnos para una carrera con temperaturas altas, nivel de humedad altísimo, lo habitual. Entonces, un circuito que, bueno, es una especie de Frankenstein con remiendos de los mejores trazados del mundo, porque tienen una especie de subida con bajada, fondo del mar. Bueno, no está mal, es un circuito.
1: Un circuito bonito, lo veremos este fin de semana.
5: Sí, sí,
1: pero
5: sí,
1: bueno,
5: sí.
1: Vamos a lo que ha pasado este fin de semana en Japón, que han sido muchas cosas en las carreras y fuera de las carreras. Bueno, fuera de las carreras no han pasado muchas cosas, pero ha habido algunas sanciones
5: Estoy además ayudado aquí por mi compañera, amiga y periodista Libra Medina, que me va a apuntar, la tengo aquí, no se quiere dejar ver,
1: pero... la saludamos desde aquí.
5: Libra, ven para acá.
1: Asómate, que te saludemos desde el Deportivo.
5: Subida, espera, voy a girar el ordenador para que ahí la tienes.
1: Hola, ¿cómo
6: Hola.
1: Estás?
5: No cabemos en... Esta es una habitación japonesa, amigo.
1: Sí, a dormir en el suelo.
5: Pues prácticamente. Me vais a permitir que tome una decisión para hoy. Que es hablar de sensaciones. Yo creo que hoy lo que menos importan son las vueltas rápidas, la velocidad media.
1: Las carreras tampoco tuvo mucho misterio las carreras. Yo las vi muy simplonas.
5: No tan simples. No, detrás, que es por lo que le quiero llamar a este programa de hoy, el de las sensaciones. Porque hoy quiero hablaros como aficionado a las motos, es decir, ni como fotógrafo ni como periodista, como aficionado a las motos y como vuestros ojos y vuestros oídos para la 3ZZZ, os quiero hablar, pues eso, como hablaríamos en la barra de un bar después de ver un carrerón de, lo puedo decir, de puta madre, y con muchas cosas que han sucedido que hay que saber. Sí, y con tu permiso empiezo. Es decir,
1: dale.
5: Sensaciones, Moto 3. Mi sensación es que les va a salir el tiro por la culata a los que quieren pagar dinero a los equipos que no tengan pilotos españoles.
1: Lo leí.
5: Es decir, es una cagada como un piano. Nosotros, en cualquier ámbito de nuestra vida, vosotros en la emisora, yo con mi equipo de trabajo, queremos tener a los mejores, ¿cierto?
1: Exacto.
5: Bueno, pues los mejores son Almansa, Quiles, Carpe, Uriarte. Punto. Ya está. Podéis darle dinero a los equipos para que no tengan...
1: hasta 30.000 dólares los estaban ofreciendo, ¿no? Por fichar pilotos extranjeros.
5: Para empezar a hablar.
1: Sí.
5: Para empezar a hablar.
1: Ah, para empezar
5: a hablar. Entonces, ¿de qué estamos hablando? ¿Queremos a los mejores o queremos otra cosa? Si lo que queremos es a los mejores, ni 30.000 dólares le van a bastar a un equipo de Moto3 para no tener, si puede, al mejor piloto que pueda tener en sus filas, sea español, mexicano, vasco, noruego o de Normandía. Da igual. Entonces, lo que pasa es que, claro, miras el resultado final del año y de las carreras y dices, bueno, Quiles era muy difícil que estuviera aquí como campeón, porque tendría que él ganar o hacer segundo y los demás un desastre.
1: Sí.
5: Pero lo será en la carrera de Indonesia. Y si no lo es en Indonesia, será la siguiente, pero va a ser campeón del mundo.
1: Con más de 340 puntos va a llegar a ser campeón. Increíble.
5: Además.
1: Increíble. Una barbaridad.
5: Además. Y tiene a su compatriota murciano, Carpe, que ya tiene puesto en Moto2, que lo sepáis, que es para mí es el talento oculto de esta categoría. Es decir, Quiles lo que pasa es que es tan espectacular lo que está haciendo, pero Carpe es el piloto tranquilo, es el que yo suelo hablar con él y tal, es el piloto que nunca tiene un pico alto ni un pico bajo. Va en su línea, si le sale bien, y se le nota, y si no le sale tan bien, pues bueno, pues en la siguiente carrera hace como en esta, ahí está por delante. Pero repito, está Almansa, está Uriarte, al que le metieron una long lap porque durante los 3 minutos
1: sí, lo finales, vi también.
5: Alguien hizo lo que no debía.
1: Tocar la moto.
5: No se puede tocar la moto, tiene que estar desenchufada.
1: Todo listo en los 3 minutos antes. Además sacaron bien claro el cartel con el circulito rojo en los 3 minutos, el cartel en los 3 minutos, sí. La moto encima que estaba de frente y se le estaba viendo que le estaban tocando la moto.
5: Y aún así cuarto.
1: No, pero cuarto, tuvo una doble, ¿no?
5: ¿Doble? ¿Fue doble?
1: Doble. No fue una, fue dos.
5: Es decir, son 30.000 dólares más otros 30.000, 60.000. Hay que empezar a hablar de 60.000. En los próximos 20 años, estos chavales garantizan pilotos en Moto2 y en MotoGP, si todo va bien. Este es un deporte que, bueno, pueden dar muchas vueltas. Pero si siguen así, lo que van a conseguir, y además voy a decirlo muy claro, si lo que pretenden es que el aficionado de motos sea el mismo que la Fórmula 1, van mal, van muy mal. Los aficionados a las motos somos macarras de barrio con chupa de cuero vamos a ver las carreras con bocadillos de tortilla.
1: Y bebemos cerveza.
5: No somos pijos de Ferrari. No lo van a conseguir.
1: Exactamente, y bebemos cerveza. Y no bebemos champán.
5: Y no lo van a conseguir, salvo pervirtiendo la competición, que es lo que están pretendiendo hacer. Es decir, está muy bien que haya pilotos de muchas nacionalidades, pero joder, si las mejores escuelas y los mejores pilotos están aquí, por eso vienen de todo el mundo,
1: exactamente,
5: las escuelas españolas.
1: Pero es que van a querer fichar pilotos extranjeros criados en las escuelas españolas.
5: Eso es lo que van a subvencionar. El que vengan pilotos de fuera, bueno, eso me parece hasta razonable. Me gustaría que estuviera subido en una moto el que más talento tiene y no el que más dinero tiene, pero bueno, este es un deporte que han conseguido que sea muy costoso. Ya hablaremos algún día de por qué cuesta tanto esta historia. Nos vamos a divertir.
1: Sí, bueno.
5: Damos el salto. Ayer lo comentábamos tú y yo en Petit Comité.
1: Sí.
5: Moto2, sensaciones. Mis sensaciones es que se repite la historia
1: del año pasado.
5: Que Manu está calcando el final del año pasado con una diferencia. Y es que no veo nubes negras encima de Manu. Es la segunda vez que se le cala una moto en la parrilla, acordaos en Silverstone, si no estoy equivocado. Y me gustaría pensar que este es el piloto que yo, en el que yo siempre he creído, pero también puedo llegar a pensar que quizá quien le conoce bien
1: le ve cosas que nosotros no vemos.
5: Exacto, y esta es una de ellas. No se te puede calar una moto por segunda vez a un tío que
1: jugando
5: pelea
1: tal mundial.
5: El campeonato del mundo.
1: Exactamente.
5: No se te puede calar.
1: Yo cuando le vi levantar la mano me entró un sudor frío, dije no, se cagó.
5: Me quedé pasmado.
1: Yo también.
5: Yo estaba al final de recta esperando a la salida y de repente digo, joder, joder, ¿qué pasa aquí? Digo, hostia, Manu, digo, no puede ser. No, pensaba en un fallo mecánico, no en que se le cale la moto. A eso únele que Izan Guevara vuelve a ser Izan Guevara.
1: Está insuperable.
5: El que hemos conocido en Moto 3.
1: Me encantó, verdad, me encantó la carrera.
5: Izan
1: que
5: está
1: hizo,
5: pilotando como Izan Guevara.
1: Como pilotaba en Moto 3, exacto.
5: Le ha levantado, creo que 44, 45 puntos.
1: Ayer le metió solo 25. O sea, ayer le metió 25. Está a 10 puntos y medio.
5: Claro, es decir, ahora tenemos un campeonato que puede ser. Por eso hablaba de sensaciones y que no importa en este momento quién hizo la vuelta rápida, sino sensaciones. ¿Qué tiene que estar pasando por la cabeza de Manu Gas para que esté en esta situación? Y es el momento de tomar las riendas del campeonato, porque si no lo va a perder.
1: Sí, lo va a volver a perder.
5: Si no lo va a volver a perder y alguno va a decir, ¿ves por qué no le contratan?
1: Exacto. ¿Por qué no tiene asiento en MotoGP?
5: Cierto.
1: Y puede ser. Y nosotros que lo hemos defendido durante toda la temporada como que es un piloto valioso para MotoGP, campeón del mundo, que le estamos dando como campeón del mundo sin serlo.
5: Bueno, es que llevaba una ventaja de puntos que dices, ¿cómo es posible que haya dilapidado esta ventaja de puntos?
1: Porque,
5: es decir, el año pasado hubo cosas claramente, no interesaba que ganase el campeonato, interesaba que lo ganase quien lo ganó para subir a MotoGP o una bandera más. Ya
1: sí,
5: está, punto.
1: Exacto, y así fue.
5: Pero eso no vale decirlo, hay que demostrarlo.
1: Sí, pero este año está teniendo el material bueno, está teniendo todo. Está teniendo el equipo a su favor, no hay nadie que esté metiendo mano por ningún sitio. Y yo creo que él está viendo lo que te dije ayer, es fantasmas. No fantasmas, sino que su cabeza sola se le está viniendo todo lo que le pasó el año pasado y no es capaz de sacarlo adelante cuando es un piloto que ha hecho una temporada espectacular, todo lo que llevamos de temporada.
5: Exacto.
1: Y lo va a terminar estropeando en las cuatro últimas cinco carreras que quedan.
5: Más le vale que tome el pulso a la situación y que actúe como debe de actuar un campeón o alguien que quiere ser campeón del mundo.
1: Exacto, porque si no... Ahí se va a quedar perenne y como pase otro año más en Moto2, perdiendo dos campeonatos, lo veo difícil que algún día suba a MotoGP, con lo que
5: exacto,
1: viene por detrás.
5: Y por último, las sensaciones de un tío como Izan Guevara, que es un enorme piloto, que ha vuelto a encontrarse a sí mismo y que en su cabeza, porque se le ve feliz, es que sonríe.
1: Hizo una carrera espectacular, hizo una carrera pulcra, hizo una carrera bonita, manejó bien los tiempos, manejó bien los neumáticos, manejó bien a la gente que venía por detrás, incluso la gente que venía por detrás no intentaron ni siquiera atacarlo, o sea, era imposible.
5: No podían con él, pero es que
1: era imposible.
5: Además no es correcto lo que estás diciendo, solo que esto hay que añadirle un datito más, y es que no es esta carrera, viene así de las últimas,
1: yo creo que cuatro carreras. Está Izan, y está crecido porque te hace
5: está
1: la pole.
5: Crecido.
1: Porque te hace
5: cree
1: la pole.
5: En sí mismo, le salen las cosas bien. Bueno, pero todas esas cosas son el resultado de eso, de sensaciones, de sentirte ganador y de salir a ganar.
1: Y hace un fin de semana perfecto, porque te hace la pole.
5: Es que Manu está corriendo ahora a la defensiva y eso es el error más grande que puede cometer un piloto, y menos en una categoría tan canalla como Moto2.
1: Sí. Sí.
5: Y nos metemos en las sensaciones de lo que nos gusta, al pescado. Yo creo que todos nuestros amigos cabeza abajo saben lo que es un metrónomo, ¿no? Un aparatito que marca el tiempo y el pulso de la música. Bien, Marc Márquez es el metrónomo.
1: Exacto.
5: Márquez es el metrónomo. Él marca con la música, con sus sensaciones, marca el pulso y el ritmo. Es decir, unos días toca jazz, otros días toca soul, otros rhythm and blues y últimamente toca rock y heavy metal.
1: Y
5: no le sigue ni Dios.
1: Qué manera tan bonita de manejar una carrera en todos
5: increíble.
1: En cada momento.
5: Increíble.
1: En cada momento. Yo me quedé loco, sabía lo que iba a pasar, sabía el momento que iba a esperar para pasarlo cómo iba a manejar la carrera, el tiempo que le tuvo que sacar, lo justito. O sea, necesitaba lo que necesitaba para que no le cogiese, manejar el sobre todo los neumáticos. Porque todos salieron.
5: Bueno, fíjate cómo acabó el neumático de Pecco.
1: Lo vi en la moto, en la carrera del sprint, destrozado. Y salieron con blando.
5: No se le partió por la mitad.
1: Porque Dios no quiso.
5: De manera milagrosa. No se partió por la mitad porque paró.
1: Y salieron todos
5: porque
1: con y en la carrera larga salieron todos con duro porque no había manera
5: aguantado.
1: No hubiesen aguantado. O sea, se lo come.
5: Que no ha aguantado en absoluto. Hay que decir, uno, que Marc, como digo, es un metrónomo de primera calidad, tan lo es que mandó a hacer puñetas y le cayó un rapapolvo a la chorrada que se montaron con los car para divertir al público. Vamos a ver, un tío que se está jugando el campeonato del mundo está a lo que está.
1: Claro.
5: Un mal golpe, una.
1: Sí, sí, cualquier cosa, gesto, un toque, tal, cualquier cosa. Y se te va el campeonato.
5: Arruina el campeonato y montó el numerito de mandar un doble, etcétera. Que coste. Sepáis que le cayó un rapapolvo y dejó muy claro que él está aquí para disputar y luchar por un campeonato del mundo, no para estas
1: ser espectáculo, ni un reality, ni tonterías de esas. Absolutamente.
5: Hay que añadir que el piloto que de verdad ha estado a la altura ha sido Jorge Martín. Se ha comportado como un verdadero piloto de MotoGP. Ha batallado, ha dado la cara, ha seguido el ritmo hasta donde ha podido. Yo creo que Jorge Martín hay que reconocerle el esfuerzo que está haciendo defendiendo el
1: y
5: honor
1: de
5: del resto
1: y venir
5: de los pilotos
1: de donde viene,
5: que
1: y
5: no
1: venir,
5: llega
1: y venir de donde viene porque exacto. Yo que le veo que se ha apagado mucho, que se ha quedado atrás y ya solo está como un mero espectador en Marco Bezzecchi. Bezzecchi ya está como un espectador.
5: No,

0: No, ¿quién era? El tercero.
1: Y se acabó y no hay más. Arrancó,
0: tuvo su oportunidad. Tuvo su oportunidad de coger un manojo de puntos durante ellos no estaban. Los exacto, perdió, los exacto. tiró por el suelo entre caídas, agresiones, vamos a decir, pues, o sea, la bofeta que bueno. le dio al marcha, suspensión y tal, que ya se lo ha perdido, él solo podía haber sido.
1: Así es.
0: Podía haber tenido es, estar luchando con ellos dos, pero se le ha ido.
1: Eso es lo que hay, pero bueno, al final este deporte pone a cada uno en su sitio y entonces están en este momento peleando arriba los que tienen que estar peleando y además... Joder, yo creo que entre ellos además se divierten, lo pasan bien y se acabó la historia. Es decir, el resto obviamente habrá mejores o peores carreras, pero el campeonato va a estar entre ellos dos.
0: Fue una carrera complicada diría, para todos, ¿eh? Fue una carrera bastante complicada.
1: Yo mantengo mi apuesta contigo de que a Portimao llegará Marc como con el título en las manos. Soy vasco y no me doy y no me rajo. Así que...
0: Y yo contra eso no lucho. Yo contra no, eso no, no lucho.
1: Yo creo que tanto en la sprint como ayer domingo, el recital que dio, no. Por eso digo que es que ¿qué vamos a hablar de números? Y aquí lo que hay que hacer es ver la carrera otra vez y decir, joder, este tío, qué listo es, qué bueno es, cómo sabe hacer las cosas. Y eso que lo hace con un brazo y medio. Con lo cual, el tema está asegurado. Yo lo que desearía es que, la empresa, Dorna, etcétera, se concentren en lo que... Pero ¿para qué necesitan un espectáculo fuera de lo que hay en las pistas? Pero si es que es un espectáculo...
0: Más espectáculo que hay en las pistas, imposible. O sea, imposible.
1: Es que es imposible. No necesitan hacer ninguna historia rara más. Así que, bueno, yo diría que vamos a asistir a un final de campeonato muy bonito, muy interesante. Yo hace unos años dije, vaya, ya voy a dejar el tema de las motos,
0: recuerdo,
1: estoy un poco cansado,
0: lo recuerdo.
1: Hasta que me dijeron, oye, que le dan una Ducati a Mar, digo, joder, vale.
0: Me voy a quedar un poquito mal, y ahora te dicen, ya le he visto con la Ducati, ahora vamos a ir con las 800.
1: Ponme otra, ¿sabes? Me quedo un rato. Bueno, ahora nos vamos a Indonesia. Y espero contaros el lunes lo que salga de Indonesia, pero creo que seguiremos viendo el control absoluto de Marc. Hubo, por cierto, un destello de volver a salir en los periódicos de Fabio Quartararo. Llegué a pensar que iba a terminar mejor de lo que lo ha hecho, pero al menos ahora ya liberado de toda presión, va a salir a pilotar a su gusto.
0: Que por cierto, Red Bull ha vuelto a firmar con Honda para que Fabio deje Monster.
1: Sí.
0: Ese ha sido el plan.
1: El problema con Fabio es que no se ha conformado, no se ha callado, ha tomado decisiones. Bueno, que KTM, sabes que son austríacos, muy poco dados a darle la razón a nadie más que a ellos mismos y no perdonan estas cosas, punto y final, ya está. ¿Que ha hecho bien, ha hecho mal? Bueno, yo creo que debía haber ido, debía haber cumplido lo pactado y punto, sin sí. más. Pero bueno, también está en su derecho de pasarles factura por estos años en los que un campeón del mundo como él
0: ha tenido que arrastrar
1: lo que ha tenido que arrastrar. Sin pena ni gloria.
0: Exacto. Pero bueno, todavía está tiempo de darnos muchas alegrías y muy buenas
1: carreras. Joven, es que Fabio, pensamos que Fabio está para retirarse porque entró muy joven. Muy joven al campeonato del mundo.
0: Y se piensa que
1: quiero recordaros. Sí.
0: Y se piensa la gente que ya está acabado, ¿sabes? Y todavía queda mucho que ver de él.
1: Que me mandaba a hacer puñetas cuando le decía la ley Quartararo, Rafa, vete a la mierda. No la han hecho por mí. Digo, no, si yo lo habría hecho exactamente igual. No tienes la edad, pero eres el mejor. Yo habría hecho lo mismo. Lo mejor, el mejor piloto tiene que estar en Moto3. Pero no le gustaba que le dijera la ley Quartararo. Pero bueno, fue una ley a medida, obviamente.
0: Exacto.
1: Y bien hecho, lo apruebo. Estoy totalmente de acuerdo. O sea, que...
0: Bueno, Rafa,
1: pues, nada, chicos,
0: pues muchísimas gracias. Esto es lo que más nos ha gustado escucharte. Tú sabes que disfruto mucho escuchando contigo, hablando contigo de esto. Me puedo tirar horas, pero ya tendremos la oportunidad en un par de carreras de juntarnos y pasarnos muchas horas y una buena cena y una buena cerveza en Phillip Island disfrutando de las carreras de...
1: Yo creo que además estas intervenciones, modestas intervenciones,
0: bueno.
1: Ya hay que llevarlas al terreno del... Nos gustan las motos y somos apasionados de las motos porque al final, ¿qué más me da que le hay en los tiempos por vuelta, tal? Lo que hay que contar es lo que vemos y lo que sentimos.
0: Y lo que sentimos.
1: Porque nos

0: gustan mucho las motos. Joder.
1: Exacto, así es. Cuídate. Un fuerte abrazo y abrazo a tu compañera. Saludos desde Australia y pronto nos encontraremos en Phillip Island.
0: Aquí la tengo por si meto la pata para darme.
1: Ya te da con el pinchito.
0: Ah, por cierto, no me voy sin deciros. Real Sociedad 0, Athletic.
1: ¿Cuánto? ¿Dos? Uno. Bueno, mira, uno. Apúntalo, Manuel, que tú eres el del fútbol. Real Sociedad 0, Athletic 1, los Leones, que ganaron en Bilbao. Y la Noeta encima.
0: No hay más leones que los de San Mamés. Un abrazo a todos. Cuídate mucho.
2: Un abrazo. Chao. Bye bye.
0: Chao.
1: Chao.
2: ¿Qué tal? Rafa sí sabe todo esto, ¿no?
1: Claro, Rafa lleva viviendo las carreras como 30 años, imagínate.
2: Faltan dos y ya tenemos el 24 de octubre.
1: Pero no, la verdad que ayer fue una maravilla. La verdad que yo ayer estuve disfrutando con las carreras como
3: niño pequeño.
1: Como un niño pequeño, porque sí, porque la verdad que tuve todo el sillón para mí. Entonces, nadie me regañó, nadie me dijo nada, entonces todo fue correcto. Bueno, chicos, no solo de motos vive el hombre, a mí me gustaría vivir solo de motos, pero bueno, ¿qué más tenemos por ahí? Vamos a entrar un poquito con nuestro Maldo, con
2: Moisés.
1: Con Moisés, que se me va, que estoy aquí
4: mirando Moisés Maldonado.
1: Y ahora tenemos también aquí con nosotros
2: a un invitado.
1: A José Garzón. ¿Me escucha, José?
5: Sí, ¿me escuchan bien?
1: ¿Le escuchamos? Sí, le escuchamos
2: leve,
1: todo.
2: Un poco lejos.
1: Un poquito
2: lejos.
1: Un poquito lejos, claro, pero es que viven lejos.
4: Son los problemas del directo.
5: Mi suburbio es muy lejos.
1: Ese es el problema, como dicen estos chicos, el problema del directo. Bueno, pues estamos aquí, vamos a empezar con tú mete cuchara donde quieras, en lo que quieras, y ves comentando con nosotros. Manuel, estás abierto tu micrófono también.
4: También, estamos
1: Optitar, estamos al todos pie del abiertos. Cañón. Va a empezar Moisés, a ver qué nos vamos contando. Moisés, ¿qué nos tienes para esta tarde?
3: Bueno, ya ha sido la semana 4 de la NFL, a falta de solamente el partido de mañana entre Atlanta y Nueva Orleans, pero ya solo nos quedan, después de 4 semanas, ya solo nos quedan 3 equipos invictos: los Jefes de Kansas City, los Vikingos de Minnesota y los San Francisco 49ers. El día de hoy tuvimos varios partidos. El más impresionante, en mi opinión, fue el de los Jefes de Kansas City contra los Raiders de Las Vegas, en el cual ganaron los Chiefs 30-27. Esto me parece algo muy importante a tomar en cuenta, porque los Chiefs son uno de los equipos que se han visto más fuertes, ¿no? Y los Raiders el año pasado ganaron solamente 3 partidos de 17 que tuvieron en total, y esta temporada, a 4 semanas, ya ganaron la misma cantidad de partidos. Entonces son uno de estos equipos a demostrar por qué la NFL es una de las ligas más parejas del mundo del deporte, ya que con solo 4 semanas ya completaron el mismo récord que el año anterior, y se ve que seguramente irán para mejor. Fueron el peor equipo de la temporada pasada y esta temporada están dando de qué hablar, bastante de qué hablar. Otro partido muy interesante también fue el de los Rams contra los Eagles de Filadelfia, en el cual ganó el equipo de Los Ángeles 24-20. Ya están dando golpes de demostrando por qué tienen tan buenos jugadores, por qué son considerados el equipo a ganar esta temporada. Bien, van ya 2-2 con su récord en esta temporada. Tuvimos también un partido en Londres en el cual los Colts de Indianapolis ganaron 30-13 a los Commanders de Washington. En otro de estos partidos internacionales que estamos teniendo esta temporada, ya tuvimos aquí en Australia, ya tuvimos en Río y solo nos faltan en Alemania y en México, si no me equivoco. Y como decíamos, los Vikingos de Minnesota, que ganaron 15-10 ante los Delfines de Miami. Los San Francisco 49ers, el otro equipo invicto que tenemos, ganó 24-14 ante los Broncos de Denver, demostrando que son probablemente el mejor equipo de esta temporada, con todo y que tienen más de 15 jugadores titulares lesionados, pero siguen demostrando por qué tienen uno de los mejores entrenadores de la campaña. Entre otros partidos, también tendremos el día de mañana, como ya comentaba, a los Falcons de Atlanta contra los Santos de Nueva Orleans a las 11:15 de la mañana, hora local en Australia, en el cual se enfrentan estos equipos de la División del Norte de la Conferencia Nacional, equipos que pues ya van demostrando un poquito más, empezaron muy mal, pero en el partido de mañana se decidirá quién es el líder de la división a cosa de 4 semanas.
1: ¿Alguna cucharita por ahí, Josito? ¿Has visto algo tú de la NFL?
5: Aquí a los Chiefs, que es mi equipo, mi equipo predilecto, con el señor Pat Mahomes. Siento que están tomando forma los Chiefs nuevamente. Vi los highlights del partido. Muy interesante lo que decía también de los Raiders. Recuerdo cuando era muy pequeño que el logo de los Raiders me llamó la atención hacia la NFL. Fue por el equipo por el que empecé a ver la NFL. Y verlos esta temporada que están recuperando como algo del juego que alguna vez tuvieron me hace muy feliz, aunque me hizo más feliz que perdieran con los Chiefs.
3: La cosa clave que está haciendo con los Chiefs esta campaña es que la temporada pasada tuvieron un juego terrestre horrendo. Este año consiguieron el corredor Kyle Walker, que fue el MVP del Super Bowl el año pasado, y le ha dado completamente un giro de 180 grados a la franquicia, ya que están siendo un equipo súper dominante por tierra. El día de hoy Walker tuvo 177 yardas, además de 76 yardas, el acarreo más largo del partido, con 2 anotaciones por tierra. Está camino a ser el jugador ofensivo del año si sigue como está jugando.
1: Muy, muy, muy, muy, muy, muy bueno. ¿Algún dato más, José? ¿O entramos por otro lado?
5: Si quieres, podemos entrar por otro lado para otro deporte.
1: Cuéntame, ¿qué tienes ahí preparado, Manuel?
2: Yo tengo aquí...
1: Contarme, muchachos, que hoy tenemos todo de todos.
4: Vea, a ver. Cuenta, Oscar.
2: Bueno, yo solo tengo que mencionarle el retiro de Nairo Quintana, que fue importante, fue el último...
1: Se retiró donde empezó.
2: Sí, exactamente. Se retiró donde empezó, aunque estaba planeado que fueran en España, pero pues cambiaron las cosas, pero fue mucho mejor.
1: Sí, viste el corredor. Paseillo que le hicieron, el paseillo. ¿Habéis visto el paseillo que le han hecho con todas las bicicletas, todos los ciclistas? ¿Tenéis algún
2: muy lindo,
1: visto algo
2: lindo
1: por ahí, José?
5: Sí, sí.
1: Perdón, ¿me escuchas?
6: La imagen... Y me pareció espectacular.
1: La verdad que como se lo merece un campeón. Es que, sí, que se despidió como se tiene que merecer un campeón su retiro del ciclismo profesional.
2: Tuvo el Giro de Italia, el Giro de Italia 2014, Vuelta a España en 2016, segundo lugar en Tour de Francia. Él no ganó el Tour de Francia.
1: Pero el Tour es para los elegidos.
2: Ese es el único que le faltó, pero tour, igual
1: pero
2: forma...
1: Segundo en un Tour de Francia ya es
2: varias suficiente veces, porque eso fue en el 2013, en el 2015.
1: Nairo, sí.
5: Contó con la grandísima suerte que le tocó enfrentarse con el mejor Froome.
2: Sí, entonces, exacto, ese fue el problema. Y además el equipo que tenía en ese momento, Froome, era increíble.
5: Y recordemos que Nairo era... Él no era el capo de escuadra.
2: No.
5: En ese tour. Él era un gregario más. Y lo que pasa es que, de hecho, Nairo en ese tour, él gana camiseta blanca también como el mejor joven.
2: En el del 2013. El del 2013. Y en el 2014 ganó el de Italia. Que fue donde...
1: El Giro.
2: Sí.
1: Ganó el Giro.
2: Pero lo que está diciendo José, el del 2013 fue donde ganó como mejor joven.
1: El maillot blanco.
2: Sí.
1: De mejor joven. Y el 2014...
2: El Giro de Italia.
1: Ganó el Giro completo, la malla rosa del Giro de Italia. Uh-huh. No, espectacular. La verdad que bueno, se nos van yendo los mejores, pero bueno, hay buena generación porque Benepool también, hay que ver el bestia cómo está, que ha ganado el Campeonato de Europa. Están y Pogacar y bueno, todo lo que hay ahora mismo, pues bueno, pero también es tiempo de que uno se retire.
2: Sí, la verdad, él lloró en la pues lógicamente lloró, porque pues lógicamente este retiro deportivo para alguien así que siempre está en competencia, que se levanta el otro día y pensando cuál va a ser el siguiente challenge y el horario. Y mañana se va a levantar y
1: yo lloro sin... Yo me levanto, me retiro y lloro. Claro que lloro de alegría. Es decir, ya no me van a doler las piernas. Ya no me voy a tener que subir esas montañas. Ya me voy a
2: pero
1: mi casa tranquilamente.
2: Pero vienes toda la vida haciéndolo.
1: Claro, exacto.
5: Pero un dato que llama mucho la atención de lo que estábamos hablando de Nairo. En ese tour, que es cuando él como que... Obviamente en el mundo del ciclismo la gente ya lo conocía. Pero que sale como en las tapas de los diarios de manera internacional, porque como estábamos diciendo hace un momento, él queda segundo en la general, gana la camiseta blanca de joven, pero también gana la camiseta de Pepas por el mejor de la montaña.
1: Sí. ¿Cómo le llaman ustedes? El mayor de lunares.
5: El maillot de lunares.
1: De Pepas, el maillot. Nosotros decimos camiseta, decimos maillot. Le llamamos maillot al jersey. O en España se le dice el jersey rojo. Sí, el maillot. Maillot amarillo, maillot blanco, el maillot de lunares, que es el campeón de la montaña. Obvio que Nairo debería haber, claro, que ha tenido que tener un maillot amarillo. Siendo colombiano, siendo un experto en la montaña, como ha sido siempre, pues eso es un... Eso yo creo que le gusta más... bueno, yo creo que todo, pero un maillot de la montaña para un corredor colombiano yo creo que le supone mucho más que un maillot de cualquier otro color, excepto el de campeón.
5: Claro,
1: porque
5: claro.
1: Eso es un prestigio en Colombia, pues... ¿Quién claro. lo tiene? César Rincón, ¿cómo se llama? Ah, se me ha ido.
5: Lucho Herrera,
1: César Rincón, digo yo, que es un torero. También estoy yo. He cambiado el tercio. César Rincón era el torero. Estoy yo también como. Me van a despedir ya cualquier día mañana.
2: La tarde va de toros.
1: Uy, no, ¿dónde tendría yo la cabeza?
5: Creo que Santiago. ¿Cómo es? Santiago Botero también.
1: Santiago Botero. Sí,
5: creo que sí, cuando está.
1: Mira, lo está verificando ahora mismo Osquitar también ahí mirándonos a ver. Pero bueno, sí. De aquí, pues bueno, a lo mejor ya pasaba mejor vida. No mejor vida en vida, sino a disfrutar de. A disfrutar de su vida de verdad. A disfrutar de. Yo creo que acabará siempre. Como todos los ciclistas o casi todos los deportistas acaban siendo. Director deportivo, ayudantes, consejeros o incluso montan su propia escuela de ciclistas. Entonces, bueno, seguro que vamos a saber muchísimo más de Nairo Quintana en las próximas fechas. De momento yo creo que pasará un tiempo hasta que empieza a arrancar otra vez. ¿Habéis visto algo de la Fórmula 1?
2: Sí.
1: Valientes. Manuel. ¿Viste la Fórmula 1?
5: Sí, porque el horario nos ayudaba mucho a nosotros.
1: Claro, claro.
5: Tenía que haber empezado a las 6 de la tarde.
1: Y empezó a las 7 y media de la tarde, yo casi a la hora de acostarme. Pero bueno, Manuel nos toca hoy que va a meter el primero nuestros resultados y ahora comentamos un poquito lo que visteis y lo que vimos.
4: Bueno, pues perfecto. Max Verstappen se llevaba este fin de semana el Gran Premio de Bahrein, que arrancaba con hora y media de retraso por las intensas lluvias que se descargaban sobre Sepang. Recordemos que este Premio de Bahrein se disputaba este fin de semana ocasionalmente en Malasia por la situación de inestabilidad en Oriente Medio. Y terminaba con la intervención del safety car tras una salida de pista de Lando Norris. La carrera se definía en las últimas cuatro vueltas, aunque nada ha cambiado el guión previsto. Había mucho en juego en la recta final del campeonato y ha salvado la papeleta el líder mundial Kimi Antonelli, quedando segundo. Y el tercero en la posición teníamos a George Russell y nuestro compatriota Alonso quedaba octavo.
1: Perfecto. ¿Qué te dijo la carrera? ¿Qué encontraste ahí de bueno o de malo en la carrera, José?
5: No, que hay que recordar que efectivamente iba tercero Russell.
1: Russell se retiró.
5: Antes de volver a largar, de ese último safety car, uh-huh. quedó parado.
1: Sí, se le quedó en la salida del pit lane cuando iba a incorporarse a pista. Ahí rompió, no sé lo que le pasaría, que al final acabó sin puntos. Acabó sin puntos. Russell no terminó.
5: Se llama mala suerte Russell.
1: Sí, verdad, al final tercero quedó Hamilton.
5: Hamilton, correcto. Cuarto quedó Leclerc. Los dos Ferraris ahí muy pegaditos. Buenos puntos para Ferrari. Sobre todo porque la estrategia no estaba siendo muy buena. Ferrari, los dos pilotos, lo cual me pareció muy extraño, que estaban bajo la misma estrategia de carrera, los dos salieron con puestos blandos, apostándole a que la pista se iba a secar rápidamente, cosa que no pasó.
1: No, pero la salida fue una escabechina, la salida fue porque tú veías, cuando estaban formando la... la parrilla y veías al fondo que entraba en la entrada del pit lane y cómo iban entrando muchos a cambiar neumáticos, por entre ellos Piastri fue uno. ¿Quién más entró? Lawson creo que entró. Entraron varios pilotos a cambiar nada más que dar la primera vuelta. Y incluso claro. Verstappen, que salía con intermedio creo que era, o medio, sí, pero no era el duro. También sufrió un poquito la salida, porque ya viste la salida, lo que le pasó. Le pasaron por un lado, le pasaron por el otro, le pasaban como las bicicletas. Pero hay que decirlo, bueno, que es el...
5: Que hablar, ¿eh? Porque me parece falta de respeto que una Fórmula 1, que es la FIA, que no es una institución y no es un campeonato que empezó hace 3 días, sí, lleva muchos años, que ahora que se inventaron estos campeonatos con estos carros de control remoto, prácticamente carritos de pilas, que... ¿Cómo es posible que una lluvia o que porque se mojaron los autos, entonces hubo un fallo en el software? Ese fue el problema que tuvieron al principio.
1: Sí, muchos porque pilotos.
5: Esta, hay un momento en el que se pierde mucho recorrido. Como ustedes saben, tiene que haber una distancia de 8 autos entre el safety car y el carro y el auto que va primero. En este caso, Max, en un momento se pierde esa distancia. Eso puede acarrear una sanción. No se la pusieron porque fue un problema como tal. De todos los carros, que les empezó a afectar. Eso, según lo que informó la FIA, fue un fallo en el software,
1: sí,
5: en la gestión de la unidad de potencia. Eso lo que hacía era que prácticamente lo apagaba en la segunda.
1: A Hamilton le pasó en la primera vuelta, en la vuelta de formación, le pasó y se quedó parado.
5: Por eso, si ustedes se dan cuenta, por eso todos conservaron la posición. No hubo pérdida de posición.
1: Exactamente. Bueno.
5: Tengo pequeños datos, no sé si los puedo dar de la carrera, de lo
1: sí,
5: que
1: sí.
5: fue rápidamente.
1: Sí, danos unos datitos rapidito y nos metemos en el fútbol.
5: Sí, rápidamente, ganó, como decían, Max Verstappen, tener en cuenta que el último gran premio que se corrió en Malasia, teniendo en cuenta que este se corrió ahí bajo el nombre de Bahrein, que es el que era el gran premio originalmente. El último que se corrió en Malasia fue en el 2017 y también lo ganó el señor Max Verstappen, entonces algo tiene con ese circuito.
1: No.
5: Y eso no es la primera vez que pasa en la Fórmula 1, que un gran premio de un país se corra en otro. Esto ya ha pasado en otras ocasiones. Te las digo rápidamente para que las sepan. La primera vez fue en el 82, gran premio de Suiza, que se corrió en Francia. Esto se debió a que Suiza había prohibido las carreras en circuito después del desastre en Le Mans en 1955. Es un desastre grandísimo donde hubo más de 200 personas que fallecieron en esa carrera, que estaban en las gradas. La segunda es el Gran Premio de San Marino, que siempre se llamó Gran Premio de San Marino, pero se corría en Imola, en Italia. Tercero es el Gran Premio de Luxemburgo, que se corrió 97 y 98, pero se llamaba Gran Premio de Luxemburgo y se corría en Nürburgring, en Alemania. Y este de Bahrein, como lo acabamos de decir, se corrió en Malasia.
1: Pero eso pasa siempre en todos los sitios. Mira el ciclismo, la Vuelta Ciclista a España empieza en Suiza. Y el Tour de Francia empieza en Bélgica.
5: Tal cual.
1: Es que eso yo no lo entiendo, pero bueno. ¿Qué tenemos de fútbol por ahí, Manuel? ¿Tenías algo visto por ahí de fútbol de las selecciones? ¿Moisés?
3: Sí, de hecho, no sé qué tanto tiempo nos vaya a dar ya, pero...
1: Pues tenemos 15 minutos.
3: Lo de Cristiano Ronaldo también, creo que muy importante mencionar que se fue de la selección en plena concentración. Fue muy criticado en redes sociales, mucha gente lo apoya, mucha gente lo critica. Al parecer simplemente es una diferencia de opiniones entre lo que él quería aportar para la selección y lo que el entrenador Jorge Jesús pide de él, ¿no? Cristiano ha dicho que él acepta ser suplente, a él no le molestaría ser suplente. Lo que le molestó fue el hecho de que el entrenador le dijo: oye, ponte a calentar, ya vas a entrar los últimos 15, 20 minutos del encuentro, y al final ni siquiera lo metió. Y fue como Cristiano Ronaldo a sus 42 años diciendo: a ver, me están poniendo a calentar, me están haciendo venir y ni siquiera me van a usar. Yo no pido ser titular, simplemente pido aportar y ni siquiera me van a usar. Pues mejor me regreso, ¿no? Si no me van a usar, mejor me regreso. Cosa que, perdón, se vio desde el Mundial. Si recordamos, cuando lo ponían a jugar, parecía que sus compañeros lo ignoraban. Bruno sí. Fernández pasaba el balón para otro lado, aunque Cristiano estuviera solo. Bernardo Silva hacía centros para otros jugadores cuando Cristiano, que es el mejor rematador en la historia de este deporte, estaba completamente solo en el área y lo ignoraban, ¿no? No entiendo qué fue lo que pasó ahí, pero pues Cristiano creo yo que merece una mejor salida de la selección.
1: Respeto.
3: Sí. Siendo no solo el mejor jugador de la selección, sino el mejor jugador de ese país. Al grado de que antes
1: Portugal
3: de Cristiano
1: nunca había ganado nada.
3: Sí. No solo no había ganado nada. Antes de que Cristiano Ronaldo debutara en la selección, habían jugado solamente 3 mundiales. Desde que Cristiano debuta en selección, han jugado absolutamente todos los mundiales
1: y han ganado una Eurocopa y dos Nations League.
3: Con Cristiano Ronaldo siendo figura, ¿no? Entonces creo que
1: por eso tiene el derecho a llevarse hasta el jet privado a la concentración.
3: Sí, claro.
1: Pues me enfado y me voy, cojo mi jet.
3: Podríamos decir muy arrogante de su parte, lo que sea, de acuerdo. Creo que si alguien se ha ganado el poder tomar ese tipo de decisiones en esa selección ha sido Cristiano. Pero tú te imaginas en una Argentina que ignoren a Lionel Messi en el campo y deja tú que lo ignoren, que le digan, ah, sí, ya vas a entrar, ah, no, mejor no, mejor quédate ahí, espérate, que los jugadores lo ignoren, que lo abran.
2: Yo creo que le están haciendo la cama,
3: se le están haciendo desde hace ya un tiempo que se nota. Me parece algo terrible y creo que mucha gente se ha mostrado más a favor de Cristiano Ronaldo que en contra de él.
1: Yo estoy a favor.
3: Y yo también. Y creo que muchos, si bien simpatizábamos con Portugal, creo que simpatizábamos más por el hecho de que Cristiano Ronaldo estaba ahí por el jugador que es.
1: Obvio, porque yo tengo que simpatizar un poco porque aquí os digo que mi abuela era portuguesa. Entonces, y mi padre medio portugués. Pero sí, la verdad que nunca he querido que Portugal no ganase, es nuestro máximo rival. ¿Algo que apuntar, Josito? ¿Algo tienes por ahí?
5: Muy triste, porque es una cuestión de... Acá no estamos hablando de que haga o no haga goles. Acá
1: es que, como hoy no te veo, no sé si estás o no estás.
5: ¿Me escuchas?
1: Sí, sí, sí, que digo que como hoy no te veo, pues tengo que ir oyéndote a ver si estás o no estás.
5: 146 goles en 234 partidos, el mejor jugador en la historia de las selecciones de fútbol.
3: Y aparte va camino a sus 1000 goles.
1: Sí, eso yo creo que ese es su objetivo principal. Su objetivo principal antes de retirarse, llegar a los 1000 goles.
5: Es una cuestión de respeto.
1: Sí, absolutamente.
5: Si usted en sus planes no tiene pensado poner a Cristiano Ronaldo, no lo llame. No lo llame. Porque llamarlo y ponerlo a calentar 30 minutos como si fuera un jovencito que va a debutar, eso no se le hace a un jugador como Cristiano Ronaldo.
3: Y si lo vas a llamar, ser claros, ¿no? Ser claros de cuál es tu papel, qué esperamos de ti, qué queremos de ti.
1: Tu papel es sentarte ahí, hacer paquete, hacer equipo, y sujetar el botijo.
3: Y yo te aseguro que él estaría feliz con eso si se lo dijeran.
1: Él es una pasión que tiene por ahí del fútbol. Ha habido partidos amistosos y también de la Nation League. Ha habido España, la verdad que está jugando a un nivel muy, muy importante. Yo creo que el mejor partido de los tres, el que más me gustó verla, fue contra Inglaterra y con Croacia también. Bueno, la verdad que el último partido fue un poquito menos vistoso de ver en la segunda parte, como que se relajaron un poquito y tuvimos un momento como de que yo pensé que incluso nos empataban. Pero bueno, la verdad que están intratable con 41 partidos seguidos sin perder y también la pobre Croacia de Luka, que se los están metiendo de 7 en 7. ¿Qué tenemos por ahí? ¿Tenéis algún resultado que tengáis que destacar, Manuel?
4: Oye, y en fútbol femenino recordemos que el Barcelona...
1: No lo recordemos. No lo recordemos porque...
4: Yo no soy para nada del Barcelona, pero me parece muy, muy curioso
1: pues
4: y
1: no
4: muy relevante.
1: No curioso porque se lo hace todos los años.
4: Cuéntame. 7-0.
1: 7-0 al Madrid.
4: Es la más grande goleada de la historia de los clásicos entre Barcelona y Real Madrid.
1: Sí, porque el año pasado fueron 6.
4: Más. Que se van no superando.
1: Imagínate con lo que me sale, ¿no?
2: Qué interesante.
1: Cierra el micrófono. No, me sale con el 7-0 y es que iban 5-0 antes de acabar la primera parte. Antes de acabar la primera parte ya iban 5-0 esta
4: Pero
1: mañana.
4: Bueno, también hay que resaltar el fútbol femenino.
2: Hay que recordar.
1: Sí, siempre. Yo soy muy de fútbol femenino, me encanta verlo.
3: Que de hecho tenemos mundial el próximo año de...
1: España defiende también título. Como campeona del mundo, aquí mismo en Australia.
2: Sí.
1: Que tuve la oportunidad de estar en un partido de del fútbol femenino. Estuve en el partido de Colombia-Alemania. Me fui a Sydney a ver el partido. Partidazo. Eso fue una maravilla verlo. Y además me cazó hasta la televisión un español, al único español que había en todo, seguro en todo el campo, gritando con una bandera de Colombia, una camiseta de Colombia. Me llamaron hasta, te lo juro, me llamaron hasta por teléfono de aquí diciendo, te acabo de ver. ¡Traidor! ¿Qué has visto tú por ahí, Josito?
5: No, lo mismo de España, que no sabe uno, trata de pensar uno quién le puede ganar a esta España, y es difícil porque todos, yo creo que todos pensamos que si había un equipo que le podía poner un freno a España era Francia, y Francia no logró llegar. Entonces difícil, veo a España muy... muy bien formado.
1: También,
5: es muy, muy buen equipo.
1: También te digo una cosa, si Harry Kane mete el penalti con el tercer gol, ya si lo hubiese hecho muy cuesta arriba a España remontar ese partido, ¿eh?
3: Y también te digo yo otra cosa, Francia en el 2018 se decía, y ya después de esto, ¿quién los va a parar? Van a ganar 3 mundiales consecutivos, la mejor generación en la historia, con Mbappé, Dembélé, etcétera, etcétera. Y se cayeron de un año para el otro, ¿no? Entonces ahorita podemos ver una España súper dominante, pero no sabemos qué va a pasar en 2 años.
1: Sí, no, absolutamente. Sí. Hombre, la generación, la verdad es que los jugadores es joven,
3: sí,
1: la gente es joven, no es como en el 2010, que ya prácticamente el 80% de los jugadores ya llegaban en su declive futbolístico, no malo.
3: Se vio en 2014.
1: Exactamente, en el Mundial de Rusia, después se fue, mira,
3: Brasil.
1: En Brasil fuera, luego fue Brasil, Rusia, y también pasó,
3: sí,
1: lo mismo.
3: Sí, pero en Brasil llegan campeones y no pasan de la fase de grupos.
1: De la fase de grupos, exactamente.
3: Con todos los jugadores ya arriba de 35 años.
5: Quiero ver el manejo que le va a dar Zidane a Mbappé.
1: Sí.
5: Porque también hay que hablar de... Hay un elefante en
1: una cacharrería.
5: En Mbappé.
1: Sí.
5: Mbappé, porque... tendría que pasar lo mismo que pasó en el PSG cuando llegó Luis Enrique, que él fue el único hasta el momento que ha sido capaz de decirle las cosas a Mbappé como son. Cuando tenemos el balón, jugamos muy bien, pero cuando lo perdemos, jugamos con uno menos.
1: Kylian. Sí, porque no corres.
5: Pasa igual en la selección.
1: Bueno, igual. Pasamos, que se nos va el tiempo. Vamos a hablar, que te acuerdas que hemos hablado antes un ratito tú y yo afuera del micrófono, José, sobre la liga colombiana, que Oscar tiene aquí los resultados, que luego nos regañan que no los damos.
5: Claro que sí, rápidamente, liga colombiana, líder absoluto.
1: Dime, espera, que lo va a dar Oscar, hoy le toca a Oscar. Ahora comentamos tú y yo lo que te he comentado antes.
5: Tu soporte.
1: Dale.
2: Bueno, pues el Deportivo Cali venció 3-1 a Alianza Petrolera. Río Negro Águilas venció 2-0 a Jaguares. Tolima y Boyacá Chico empataron a 0 tantos. Deportivo Pasto y Fortaleza igual empataron a 0 tantos. Cúcuta Deportivo le metió 4 al Pereira. Atlético Bucaramanga 3-1 contra el Junior. Internacional de Bogotá y Once Caldas empataron a 1 tanto. Llaneros cayó 2-1 contra América de Cali. Y Independiente Medellín y Santa Fe se jugará mañana a 11 de la mañana en horario de Melbourne.
1: Bueno, ¿qué es lo que me decías tú de Millonarios antes, José, que me querías comentar?
5: Bueno, no, Millonarios, que sacando la cara por la capital, perdió con un equipo de segunda división en la Copa Colombia. Como siempre, Millonarios es un equipo que... vive de sus glorias del pasado, pero no sabe lo que es ganar una copa. De pronto una copa de vino, pero no una copa real.
1: Que me compré. Pues mira, que cuando estuve en Colombia me he traído las dos camisetas de Millonarios, la blanca y la azul.
5: Ah, pues me tenía que haber... Sí, la cambiaba por el que está líder en el torneo, que es el América de Cali.
1: No, me tenía que haber traído la de Santa Fe, que es Claudia de Santa Fe.
5: También, mejor.
1: Sí.
5: Mejor, pero en fin, Millonarios queda eliminado con Barranquilla, un equipo de la segunda división. Esto estamos hablando que es Copa Colombia. Todo el mundo veía ya a Millonarios. En la siguiente fase quedó eliminado por tanda de penales.
2: 5-4.
1: Pero lo que yo no entiendo, que están jugando a la misma vez, en la misma jornada, están jugando Liga unos y Copa otros,
2: sí,
1: ¿o qué?
2: Sí, jugamos dos, Liga y Copa al mismo tiempo.
1: Sí, pero la jornada de Copa es la jornada de Copa y la jornada de Liga es la jornada de Liga, ¿no? Como en España, la Copa del Rey, la Copa del Rey y la Liga es la Liga. Pero hay equipos que están jugando el mismo día uno la Copa y otro la Liga. Pregunto.
5: No estoy seguro que sea el mismo día, no, pero mismo sí, día. No es una cuestión como en España que se juega domingo o miércoles. No, acá es, en Colombia puede ser el sábado Liga y el domingo Copa Colombia, por decirlo de alguna manera.
1: Ah, puede ser un día seguido del otro y listo. Sí,
5: pero no al mismo equipo, al mismo equipo no le agendan partido seguido, no.
1: Sí, no me refiero, por ejemplo, te voy a poner un ejemplo. El domingo hubo Copa y está jugando Independiente con Millonarios, pero ese domingo también puede jugar Nacional Junior de Liga, es Copa es Copa y si es Liga es Liga.
5: Exactamente, sí. Sí, por ejemplo. No se juegan las dos competiciones el mismo día.
1: Ah, no se juega regularmente. Exactamente.
2: Los ponen diferentes, digamos, Millonarios e Independiente jugaron el miércoles, que esto es de la Liga, y la Copa Barranquilla Millonarios jugaron ayer.
1: El jueves. Ayer lunes. No, ayer domingo. Ayer fue domingo. Ayer, ¿verdad? Que pone. Sí, la verdad que pone. Jueves, Moisés. Que estoy
5: finalizando
1: ahí. No te rías, estoy sin mujer y me pierdo.
2: Qué buena vida no saber en qué día vivimos, ¿eh? Qué buena vida.
1: Sí. Se intenta.
5: Los partidos de cuartos de final de la Copa Colombia. Atlético Nacional va a jugar contra su clásico rival de la ciudad de Medellín, que es el Independiente Medellín. Por el otro lado está Internacional de Bogotá, que antes se llamaba Equidad.
1: Este sí, fue el equipo, la Equidad, que fue lo que compraron los famosos.
5: Exacto.
1: ¿Tiene escudo ya todavía? Todavía no tiene ni escudo.
5: Sí. Ellos se enfrentan a Llaneros. Por el otro lado, Barranquilla FC, el glorioso, que eliminó a Millonarios, se enfrenta con el grandioso América de Cali. Y el Once Caldas se enfrentará al ganador de Santa Fe y Fortaleza. Esos son los cuartos de...
1: Bueno, Manuel, ¿qué nos quieres contar sobre lo que estamos ahora? Que estamos en captación, pues, primero, captación de socios. Ya hablaré contigo sobre ello, José, en privado, sobre lo de los socios. ¿Y qué más tenemos?
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2: Invitarlos a la Melbourne Marathon este fin de semana, que se va a correr, son 7 eventos. El sábado se va a correr las 5, 10, 3 y 1K, que es como para los niños y...
1: No, para mí.
2: Y para...
1: Claro, de 1K me quedo yo.
4: Sí, y para los no tan niños.
1: O sea, que eso para mí, lo de correr es de cobardes. Yo siempre me dijo mi abuelo, o sea, de correr es de cobarde y de toreros. Por eso tenía yo en la cabeza lo de los toros.
2: Y la maratón va a ser el domingo.
1: ¿La larga? La 42.5.
2: La media, que es 21.1, y la full, que es 42.2, si no estoy mal.
1: 42.2. ¿Algún apunto más? ¿Alguna cosita más?
2: No,
1: bueno, chicos, gracias. Pues muchas gracias a todos por estar con nosotros. José, ¿me escuchas?
5: Muchas gracias.
1: Muchas gracias por tu ayuda, por tu participación. Aquí sabes que tienes los micrófonos abiertos todas las semanas. Moisés,
2: muchas gracias.
1: Tener buena semana. Manuel,
4: nos vemos el lunes.
1: Sin falta. Sí. Y tener una buena semana a todos. Osquitar.
2: Chao.
1: Bienvenido a casa. Tú sabes que aquí tienes tus controles para lo que tú necesites en todo momento. Señoras y señores, muchísimas gracias. Hasta aquí El Deportivo. Otro lunes más. Nos volvemos a escuchar el próximo lunes. Adiós.
2: Adiós.